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1: ¿Qué?
0: Como este programa, que no escucha tu opinión. 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
2: Este es el reporte vial aquí en Beat 100.9 Charles Music. Lluvia en estos momentos en el eje 2 norte, eje central y eje 1 poniente Guerrero, así que hay que respetar los límites de velocidad y también complicada la circulación en viaducto Río de la Piedad de Calzada de Tlalpan hacia Calzada Ignacio Zaragoza. Con ligera lluvia también hay que tomar precauciones y también tránsito lento en Calzada de Tlalpan desde Héroes del 47 con dirección hacia Avenida División del Norte. Es el reporte vial aquí en Beat 100.9.
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1: no se quita, pero al menos aquí no te aburrimos. Esto fue el reporte vial.

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0: 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Continuando con las actividades del día y vaya sorpresas que nos ha dado el día de hoy, esta tampoco va a ser una excepción, ya que partido duro en el Gigante de Acero. Países Bajos busca imponerse ante marroquíes que no creen en los límites, por lo que a la naranja mecánica no le quedará más que demostrar su poderío. 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
1: Vaya juego que en estos momentos se lleva a cabo. Juego duro entre neerlandeses y marroquíes. Con el marcador 0-0 hasta el momento, ambas escuadras atacan sin parar, pero sin lograr hacerse daño, por lo que urge que llegue el invitado de honor, que le pondrá más chispa aún al partido. 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
2: Este es el reporte vial aquí en Beat 100.9 Charles Music, Calzada de los Misterios, con buen avance de circuito interior hacia el eje 2 norte para que lo tomen como una opción. Y también asentamientos al cruce con semáforos en eje 2 norte de Avenida de los Insurgentes con dirección hacia circuito interior. Todavía hay lluvia ligera en esta zona. Y buen avance en ambos sentidos en Avenida del Taller entre circuito interior y Francisco del Paso y Troncoso. Es el reporte vial aquí en Beat 100.9.
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1: Una contienda muy difícil es la que se está viviendo en estos momentos, ya que nada para nadie entre neerlandeses y marroquíes. A pesar de que el juego ha estado bastante movido, el gol se ha negado a caer, por lo que se podría esperar otro juego con tiempos extra. 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

0: Con información del maestro Antonio Suárez Bonilla, del Laboratorio de Movilidad e Infraestructura Verde de la Facultad de Arquitectura de la UNAM. Un guión de Leonardo Santiago, con información del portal Ciencia UNAM. Les saluda Mónica Genis.
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0: 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Presenta el marcador final.
1: Vaya partido nos acaban de regalar Países Bajos y Marruecos, lo que para el primer tiempo parecía que nos iba a mover. En el segundo tiempo todo cambiaría, ya que Gakpo por parte de Países Bajos metería el primer gol en el minuto 72. Posteriormente, en el minuto 91, Diop metería el gol del empate para Marruecos, y este empate no duraría solamente el tiempo regular, sino que también duraría el primer y segundo tiempo extra, haciendo que este partido llegara a la fase de penales, en la cual Marruecos saldría victorioso. Marcador final, Países Bajos-Marruecos 1-1, pero Marruecos ganando en tanda de penales. 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
2: En este momento son las 12 en punto.

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0: 6 de la mañana con 3 minutos, 6 con 3, bienvenidos al Big Morning, yo soy Wallace.
1: ¡Hurra! Yo soy Robert, muy buenos días tengan ustedes, hoy que es 30 de junio de 2026. Un día esperado, amigos, sobre todo en el fútbol.
0: Sí, sí, sí, un día muy esperado por todos. Que le vaya muy bien a la selección mexicana. ¡Hurra! Porque, bueno, si no, se va a caer esto.
1: Que de todos modos, si ganamos, creo que
0: pero también... mira, es diferente. Sí. Imagínate, martes en la noche pierde México y al siguiente día tienes que ir a trabajar. ¡Güey!
1: No,
0: no, no. Es un escenario catastrófico.
1: No se lo deseo
0: a
1: nadie.
0: Ya si llegas desvelado y enfiestado, pues bueno, ya dices, ok, ¿no? Pues sí. O sea, sí, pero ganó México.
1: Claro.
0: O sea, sí, vengo desvelado, vengo zombie, pero ganó México.
1: Pero optimista porque si ganamos este partido, el siguiente sería el domingo.
0: Sí. Uy, se va a estar. Pero bien. No tan optimista porque probablemente sea Inglaterra. Ay, qué bueno, Inglaterra. Sí. Mira, a ver, seamos como muy
1: objetivos.
0: Muy objetivos. Corea fue, yo creo que de todos los equipos que enfrentó México, el más fuerte, el más sólido, y Corea no pasó.
1: Sí.
0: Y se le ganó. Sudáfrica, no siento que se haya complicado ni indigestado tanto, se le ganó. Y Chequia, que prometía ser uno de los caballos negros de este mundial, pues nomás no pasó nada. Entonces, Ecuador, revisemos sus partidos. A ver, perdió contra Costa de Marfil.
1: Ok.
0: Una Costa de Marfil que viene regresando a un mundial después de años de no estar en un mundial. Ecuador empató con Curazao, 0-0.
1: Impresionante, pero sí. Ajá.
0: Y le ganó Alemania 2-1. Ojo, Alemania ya estaba clasificada. Alemania estuvo a medio gas y seamos sinceros, no es la mejor versión de la selección alemana en mucho tiempo. En mucho. México ya le ganó a una Alemania bastante mejor, digámoslo, en el papel. Entonces, están jugando mucho con el valor que tiene la plantilla de Ecuador en el extranjero. Es decir, sus jugadores, cuánto cuestan. Oh, sí, sí, tiene jugadores importantes, tiene jugadores que en el mercado pues valen mucho, como Moisés Caicedo, que juega en el Chelsea, que vale 100 millones, 80 millones William Pacho del PSG, Pierre Hincapié, 50 millones de dólares del Arsenal, y Joel Ordóñez, 33 de Brujas. No, si nos vamos contra los más caros de México, esos son los más caros de Ecuador.
1: Okay.
0: Los más caros de México, Santi Jiménez, 18 millones, ve la diferencia, de 100 a 18. Edson Álvarez, del Fenerbahce, La Hormiga González, de Chivas, y Julián Quiñones, del Al-Qadsia, ¿no? Entonces, 14 millones, ¿no? Yo nada más voy a decir algo, el partido se juega en la cancha, señores, no en el valor de mercado. Pasaron de panzazo, así es que no quiero decir con esto, ay, va a golear México, no, no, no. Pero también váyanle bajando 3 rayitas a su soberbia y a su... Sí, a su... Ay, somos mejor selección que México. ¿Quieren que les recuerde el número de partidos que ha tenido México contra Ecuador? ¿Y cuántos ha ganado México y cuántos Ecuador?
1: A ver, dinos, ¿en Fiesta Fútbol lo podremos ver?
0: En Fiesta Fútbol seguramente ahí está el resultado para que vayan y chequen esta estadística. Partidos de México contra la selección de Ecuador en la historia. Ahí les va. El historial es bastante... Se sacaron con datos de la FIFA. ¿Cuántas veces se han enfrentado? En los últimos 5 partidos nada más, México le ha ganado a Ecuador. O sea, hay una ventaja de México sobre Ecuador. Pero bueno, vamos a darles la estadística ahí para que le vayan calando. Que ojo, es la mejor selección de Ecuador en mucho tiempo, creo yo. Pero, también es la mejor selección de México en mucho tiempo. Pero bueno, ¿te parece que vayamos a música y ahorita les damos el dato?
1: Démosle, démosle. Vamos a enfiestarnos desde una vez para el rato.
0: Vamos a música, esto es el Beat Morning aquí en Beats en punto 9, Touron Music. Seis de la mañana con 7 minutos, 6-7. Y la temperatura,
2: 12 grados.

0: aquí en el Beat Morning, en Beat 100.9 Total Music. Les quedamos a deber el dato de cuántos enfrentamientos hay entre la escuadra nacional y el equipo ecuatoriano. A ver, 27 enfrentamientos han tenido. 27 enfrentamientos. 7 de estos han sido oficiales.
1: Ok.
0: El conjunto mexicano registra 15 victorias, 8 empates y solamente 4 derrotas.
1: Ah, sí, es muy grande la diferencia.
0: El más reciente entre México y Ecuador fue el 14 de octubre del 2025, amistoso celebrado en Guadalajara, quedó empatado a un gol.
1: Ok. Que también está esa opción, ¿no? Si empatamos, nos vamos a penales. Creo que tenemos también más equipo en este sentido. O sea, poniendo al Tala, evidentemente, creo que se pueden lograr cosas muy buenas.
0: Sí, creo que sí. Creo que sí. Así es que, bueno, pues ahí está la estadística, el dato duro que pueden checar también en justamente...
1: En Fiesta de Fútbol.
0: Gracias, amigo. Fiestafutbol.com.b. Tuve de esos lapsos, ya sabes, donde todo así, todo tu mente es blanco. ¿Dónde estoy? ¿Quién soy?
1: Hay que desayunar, eres? Amigo. Hay que desayunar, ¿eh? Es muy temprano, pero sí.
0: Sí, es muy temprano. Pero bueno, vamos a más música aquí en el Beat Morning.
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1: 6 de la mañana con 22 minutos. Y la temperatura, 12 grados.

0: Que hoy no dimos datos del día.
1: Hoy no salió Dataman. Sí, hoy. ¿Dónde se quedó?
0: No, Dataman, adelante, por favor.
1: Hoy, amigo, el 30 de junio, que es el día de hoy, último día del mes, celebramos tres cosas que me gustan. La primera es el Día Internacional de los Asteroides, que yo no sabía que se celebraba, decretado por la Organización de las Naciones Unidas, ¿cómo no?, para informar sobre los riesgos de impacto planetario, recordando el evento de Tunguska de 1908, que se dice que, pues, prácticamente se llevó este asteroide, pues, una parte impresionante de un bosque.
0: Ok, Tunguska.
1: Tunguska, es correcto. Okay. Digo, me metí a investigar si había algún asteroide en este momento para ver. No se puede, a menos que sea con equipo profesional. Pero bueno, ahí tienen el dato. También celebramos el Día Mundial de las Redes Sociales.
0: Ok, perfecto.
1: Sí, es correcto, para que lo celebren con su red social favorita. Nada más que no se nos distraigan mucho del trabajo, porque no aceptamos esas faltas del chambeo. Y por último, el Día Internacional de Sailor Moon.
0: Ah, caray, ¿Sailor Moon tiene su día?
1: Sí, mira, yo no sabía. Sí, hace poquito fue el de Garfield, por ejemplo, y ahora Sailor Moon. Una fecha dedicada por los fanáticos de la cultura pop para celebrar el nacimiento del icónico personaje de anime, Usagi Tsukino, que pues básicamente es Serena. Y ahí tienen ese grandioso dato.
0: Ok, vaya dato perturbador, dirían por ahí. El Día Mundial o el Día Internacional de la Sailor
1: de
0: Moon.
1: De Sailor Moon. Así que hoy es el día también para disfrazarse, damas, de Sailor Moon, que hay mucho cosplay de Sailor Moon.
0: Sí, muchísimo. ¿Quién era tu Sailor favorita?
1: Uy, amigo, te diré algo triste.
0: ¿Qué?
1: No me tocó tanto ver a Sailor Moon, honestamente.
0: Ay, ni a mí, pero yo sí tengo a mi Sailor favorita.
1: A ver, tú dinos.
0: Sailor Jupiter.
1: Yo creo que sí estoy de acuerdo, ¿eh? Puñito.
0: Bueno, está bien. Vamos a lo que sigue, que es esto aquí en el Big Mall.
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0: Ya son las 6 de la mañana con 34 minutos, 6:34. Y la temperatura, 12 grados.

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3: 6 de la mañana con 45 minutos, 6:45. Y la temperatura, 12 grados.

0: cosas. Fíjate que por ahí se hizo viral un restaurante. Bueno, se están haciendo virales varios restaurantes y negocios que están dejando claro mediante avisos visibles. Sobre todo esto estaba sucediendo en Europa, en España, donde no aceptan intercambios de productos o servicios a cambio de publicaciones en redes sociales. Hablando del día de las redes sociales, el famoso influencer que te pago, ¿qué? ¿Una collab, bro? Me das comida gratis y yo te hago unas historias.
1: Yo te promociono, ¿no?
0: Verás que te cae mucha gente, mucha banda a tu negocio.
1: Pues, por un lado, qué bueno, porque sí hay mucha gente, digamos, con ese rugido, ¿no?, en la panza.
0: Ese rugido de tripa.
1: Básicamente. Y está bien, o sea, la política creo que sí es importante que se dé a conocer una vez entras al local.
0: Sí, porque ¿cuántas historias no conocemos así de cuando les llevan la cuenta? Les enseñan las publicaciones, ajá, así con un like. ¿Qué? Te publiqué, te estoy haciendo promoción. No me tienes que cobrar la... ¿A quién le dijiste, brother?
1: Y otros,
0: ¿o a quién le pediste?
1: Que hasta se levantan y ni siquiera dicen gracias, sí, ni nada, y sí, se van. Y dicen, no, yo hice mi publicación, mira. Ya tiene 100,000 visualizaciones, ¿no? Por ejemplo.
0: Exacto. Pues justamente comerciantes dicen que creadores de contenido solicitan comidas, bebidas o experiencias gratuitas bajo la promesa de pagar con promoción, alcance o visibilidad digital. Pero muchos propietarios aseguran que este tipo de acuerdos no siempre se traduce en ventas reales. La medida está encendiendo el debate mientras unos defienden el valor del marketing de influencers, otros sostienen que todo producto y servicio debe ser pagado como corresponde.
1: Por supuesto.
0: Totalmente de acuerdo.
1: Por supuesto. Estamos de acuerdo todos en eso, ¿verdad?
0: Todos estamos de acuerdo, pero
1: sin
0: bueno.
1: Sin excepción.
0: Creo que el negro Salcedo no. Creo que los random sí aplican esa, entonces no están tan de acuerdo. Pero bueno, vamos a lo que sigue. Aquí en el Beat Morning, yo soy Wallace.
1: Yo soy Robert, y aquí en Beat 100.9 Total Music.
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4: Gracias, Mamalucha 651. Buenos días. Pues sí, el reporte vial, sobre todo en esta mañana lluviosa de martes 30 de junio aquí en la Ciudad de México. Hay buen avance en Calzada de Tlalpan desde Viaducto y hacia el Eje 5 Sur para que lo utilicen como una opción. Y servicios de emergencia en Avenida Luis Cabrera hacia el norte a la altura de Pachuca en la colonia San Jerónimo Aculco. Así que tomen precauciones. La alternativa puede ser la Avenida San Bernabé. Y ya para este momento, lento el avance en circuito interior de Calzada Vallejo hacia Calzada de los Gallos. La alternativa puede ser Avenida Insurgentes. El reporte vial aquí en Bit 100.9.
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5: Artistas como The Blaze Madonna han sido clave en llevar mensajes de inclusión a escenarios globales, utilizando la música como plataforma para visibilizar historias LGBTQ+. Hoy, la representación ya no es solo underground, es parte del mainstream. Y la escena cambia, pero su origen sigue presente.
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5: 6 de la mañana con 58 minutos, 6:58. 14 grados.

0: El hombre de la máscara, y no, no es el santo, ni Blue Demon, ni mil máscaras. Es Boris Brejcha con este llamado Never Stop Dancing, con Ginger, aquí en el Beat Morning, en Beat 100.9, Charles Music, las 7:24 de la mañana.
1: Te iba a decir, no es ni Clapton, ni Marshmallow, ni Deadmau5.
0: No, tampoco.
1: No, es el mismísimo hombre de la máscara.
0: Sí. El Boris Brejcha.
1: Oye, Boris Brejcha, que es alemán, ¿no? Si no mal recuerdo, y que el día de ayer Alemania ya se nos fue del torneo.
0: ¡Ah, los alemanes! Sí, ayer dos sorpresas. Eliminado Alemania y eliminado también Países Bajos, que si recuerdan, en este programa platicamos acerca de esta fórmula, de este matemático que le había atinado tres veces ya a los campeones en esta fiesta del fútbol, y pues ayer ya falló la fórmula porque había dado a Países Bajos.
1: Sí, imagínate, para la gente que confió en que Países Bajos sería el campeón, tremenda arrepentida, ¿eh?
0: Claro, porque además si le metiste una lana, que bueno, si hubiera ocurrido te hubieras llevado muy buen dinero. Uh-huh. Pero bueno, a la gente que le metió varo de dinero en apuestas a esta pues selección, yo creo que sí deben estar muy, muy arrepentidos. Pero es que no en este programa, en general, la gente estaba platicando que esta fiesta, este torneo, ha sido literalmente de sorpresas y de rompequinielas. Esto de que muchos partidos iban a ser moleros y que las selecciones pequeñas no iban a traer nivel, pues ya parece que no es tan cierto, ¿no?
1: Sí, de hecho, para los siguientes mundiales quieren subir el número de selecciones, amigo. Creo que en este momento son 48, las quieren subir a 64.
0: Ah, bueno, ya, entonces tengamos tres meses de mundial.
1: Sí, vamos a estar viendo a Tuvalu, ¿no? Contra Islas Marshall, seguramente.
0: Que bueno, a mucha gente, a muchos mexicanos, seguro les ha gustado que cada tres o cuatro días sea 15 de septiembre en esta Ciudad de México. Porque eso es lo que ha ocurrido, ¿no?
1: Sí.
0: Cada tres o cuatro días salir a festejar al Ángel.
1: Y hoy ya veremos si no será la excepción, ¿eh?
0: Esperemos que no, de verdad. Pues vaya, tiene, digamos que todas las condiciones el equipo mexicano para salir y ganar. Aunque, revisando, pues, alineaciones, Ecuador no trae pero para nada un mal equipo. De hecho, muchos juegan en Europa y pues el precio de cada selección, es decir, el costo de cada jugador, pues es superior en Ecuador. Entonces, veremos. Digo, Ecuador trae figuras, México trae equipo, ¿no? Y además, literalmente estamos de locales, la altura de la Ciudad de México. Y me parece que ayer por la noche, varios mexicanos dijeron, ¿por qué no vamos a visitar a la selección de Ecuador a su hotel, no?
1: Que sea buena idea, ¿no? Hay que recibirlos con fiesta y todo.
0: Es ahí, les tocaron el claxon y
1: aventaron cohetes, creo.
0: Sí. Entonces, pues, igual también eso influye, que están un poco cansados o que durmieron algo mal para el partido de por la noche a las 7. Pero bueno, al final las condiciones serán las mismas y parece que va a llover antes o incluso durante el partido. Entonces eso también podría influir, ¿no?
1: Sí, pues ya desde este momento pues se ve que todo el día va a estar nublado, va a estar con posibles lluvias. Y veamos cómo se desarrolla al rato, a las 7 de la noche, ¿cierto?
0: 7 de la noche, tiempo de la Ciudad de México, el partido en el Estadio Ciudad de México. Que ya saben que le han cambiado de nombre quién sabe cuántas veces, pero bueno, ya sabemos qué estadio es. Pues a ver qué tal con la selección. Pero por lo pronto, como decía Robert, ayer Alemania fuera y Países Bajos también fuera. Bueno, 7:27, esto es el Beat Morning aquí en Beat 100.9 de Charles Music.
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5: 7 de la mañana con 32 minutos, 14 grados.

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0: Eso se llama I With You Here de John Kramer y Stephen Kay aquí en el Beat Morning en Beat 100.9 Total Music. Hablando de desear, ¿qué le desearán a su peor enemigo? ¿Qué le desearías, Robert?
1: ¿Qué le desearía?
0: Sí.
1: Que se pudra en el infierno.
0: ¡Exacto! ¡Muérete! Y como parece ser que los mosquitos son el enemigo a vencer del ser humano, estoy leyendo que una empresa china llamada Photon Matrix recaudó 2.7 millones de dólares en la plataforma de financiación de Indiegogo. Y esto fue tres veces lo que estaban pidiendo originalmente. 2.7 millones de dólares. ¿Y para qué? Para producir un dispositivo portátil que utiliza inteligencia artificial y un láser para detectar y eliminar mosquitos en pleno vuelo.
1: ¡Ah! ¡Uy! ¡Qué hermoso, eh! Y el nombre me encanta. Es Anti-Mosquito Air Defense.
0: Sí, justo.
1: ¡Qué hermosa invención!
0: Más de 4.000 personas de más de 50 países respaldaron el proyecto y reservaron el dispositivo para cuando entre en producción. Por eso digo que los mosquitos son en realidad el enemigo a vencer.
1: Sí. Y no solo de los seres humanos, sino de muchísimos animales también.
0: Sí, pero bueno, pues a nosotros como nos molesta la vida, iba a decir otra palabra, ¿verdad? Exacto, desde el zumbidito hasta luego que te piquen por todo el cuerpo.
1: Sí, luego las ronchas que se hacen, luego la costra, no, mejor no, mejor sí, no pensarlo.
0: Justo. Bueno, pues ahora, con tanto apoyo, esta empresa tiene que responder sí o sí con un producto de calidad y que cumpla lo que prometa, ¿no?
1: Sí, claro, imagínate que al final sea tremenda estafada, ¿no?
0: Sí, una baba, ¿no? Una raqueta de esas eléctricas como las que te venden aquí en la esquina, en el semáforo.
1: Que son muy útiles también, ¿eh?
0: Sí, pero atínale al mosquito con la dichosa raqueta, ese es el problema.
1: Exactamente.
0: Ese es el pequeño problema, ¿no?
1: Exactamente. Oye, estoy leyendo que este dispositivo emite miles de pulsos de luz por segundo para monitorear el entorno tridimensional en tiempo real. Y bueno, gracias a estos sensores es que va a poder escanear supuestamente de forma eficaz a cada mosquito que esté en tu cuarto, en la sala, en donde lo ubiques, vaya.
0: Sí, suena súper futurista porque por lo que platican es literalmente, tú te vas a dormir, lo conectas y cada que aparezca un mosquito así rayo láser, y ya.
1: Exacto, como si entrara a un museo, ¿no? Lleno de rayos láser, como justo
0: sí,
1: dices.
0: Y ya, quemado. Vamos a ver si efectivamente, insisto, lo cumplen lo que prometen. Aunque la empresa había previsto iniciar entregas a comienzos de este verano, que ya obviamente el verano, ya estamos en verano, ya comenzó. Pues bueno, han pospuesto la entrega hasta agosto debido a pequeños desafíos relacionados con la calibración de sensores y el cumplimiento de algunas normas en mercados occidentales. Pero bueno, pues esperemos. Vaya, si lo logran y si es lo que ellos están prometiendo, va a ser un hitazo en el mercado.
1: Sí, adiós a los raidolitos, ¿no? Adiós a esas planillas o plantillas, no me acuerdo cómo se llaman, que pones y conectas.
0: Al aroma horrible del insecticida.
1: A la raqueta, intenta latinar, nada.
0: A todo eso.
1: Bienvenido a Photon Matrix.
0: Exacto. Bueno, pues son las 7:53 de la mañana, 7:53. Esto es el Beat Morning aquí en Beat 100.9, Total Music.
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0: Gracias, mamá Lucha, a las 7:53 de la mañana. Y esto es el reporte vial aquí en Vita 100.9 Charles Music. En estos momentos hay servicios de emergencia ya trabajando por un percance vehicular. Hay un choque sobre el circuito interior hacia el norte a la altura de Fray Servando Teresa de Mier para que traten de evitar la zona.
1: También en este momento se desplaza una movilización con rumbo hacia Paseo de la Reforma y Niza. Las alternativas podrían ser dentro de la Colonia Juárez en la Alcaldía Cuauhtémoc y evitando esta zona.
0: Y acuérdense que hoy, por lo del partido, pues hay que evitar la zona de Paseo de la Reforma. Por lo pronto ya está cerrada la circulación del eje 1 poniente a la altura justamente de Paseo de la Reforma por la logística para el posible festejo de hoy por la noche.
1: Y en la calzada de Tlalpan y calzada Santa Cruz hay afectación prevista en la Colonia Portales Norte para que lo tomen en cuenta.
0: Y también, si ya salieron, se darán cuenta que hay lluvia generalizada en prácticamente toda la Ciudad de México, así que reduzcan la velocidad de su vehículo, hay que tener precaución en el reporte vial, aquí en Beat 100.9.
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8: Ya son las 8 de la mañana en punto, 8 en punto, 14 grados.

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2: En este momento son las 8 de la mañana con 17 minutos.

0: The Second Voice con ese llamado Let Me Be. Ahora sí que déjame ser a las 8:20 de la mañana aquí en el Beat Morning en Beat 100.9 Charles Music.
1: Una frase que diríamos cuando nos pegamos en el pie, ¿no? Así, déjame ser. Me acabo de pegar. Oye, amigo, ¿tú tienes el umbral del dolor muy alto?
0: Según yo sí, pero igual estoy diciendo una estupidez y a lo mejor es muy pequeño. Pero según yo sí aguanto un poco más de dolor de lo normal.
1: Ok.
0: Creo.
1: Y le quiero preguntar a todas las personas que nos escuchan si ustedes tienen el umbral del dolor alto. Y si no, pues resulta ser que un estudio en 2025 de la Universidad de Turku ha proporcionado la evidencia más contundente hasta ahora de que la música electrónica activa el sistema del cerebro en una red que involucra el alivio del dolor, la recompensa y el bienestar emocional.
0: O sea que en vez del honor, tengo que escuchar música electrónica cada vez que me pegue.
1: Exacto, en vez de tomarte unos ibuprofenos. Okay. No, hagan eso, no somos médicos, ¿eh? Pero bueno, este estudio dice que usando imágenes cerebrales de PET y fMRI, los investigadores observaron que escuchar música desencadenó la liberación de los opiáceos naturales del cerebro, y estos productos químicos, incluyendo las endorfinas, se unen a receptores que ayudan a regular la percepción del dolor, comodidad y placer. O sea, está interesante, ¿eh?
0: Puede ser. Lo invito a usted que me esté escuchando a que vaya y se pegue con el dedo chiquito del pie en la cama y luego escuche música electrónica para comprobar si este estudio es correcto.
1: Sería un buen ejercicio, ¿eh? Dice que también la música electrónica, en especial hablan del house, activa la ruta de recompensa de la dopamina del cerebro, particularmente en el núcleo, ayudando a explicar por qué escuchar tus canciones favoritas puede sentirse emocionalmente gratificante y físicamente reconfortante. Y ellos, pues básicamente lo dicen que si en algún momento llegas a sentir dolor en alguna parte del cuerpo, te reposes, te pongas tus audífonos y simplemente cierres los ojos y vas a sentir dolor, vas a sentir alivio más bien dentro de muy poquito tiempo.
0: Justo. Bueno, ya por eso decía yo, en esta vida el house es eso, pura vida.
1: Exacto, como decía Dani Tanaglia, music is the answer.
0: Justo. Bueno, la respuesta no a todo, pero sí a casi todo.
1: Hoy comprobamos que el dolor también.
0: Justo. Bueno, las 8:22 de la mañana, 8:22. Esto es el Beat Morning aquí en Beat 100.9, Charles Music.
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5: 8 de la mañana, 26 minutos, 15 grados la temperatura.

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1: 8 de la mañana, 40 minutos, 8 con 40. 15 grados la temperatura.

0: 8:46. Reflect con esto llamado Need to Feel Love. Se me oyó así como Reflect. Perdón. Se oyó raro.
1: Empiezas a hablar como personaje de película de Steven Spielberg.
0: Sí, escucho raro.
1: Con extraterrestres.
0: ¿No? ¿Ya la viste?
1: No,
0: ¿ya la vieron?
1: No, todavía no.
0: Me preocupa, de verdad, me preocupa mucho que cuando la quiera ver ya no esté.
1: Sí, yo también, pero es que no hemos tenido descanso en estos días.
0: Sí, no hemos tenido tiempo. Pero este fin de semana llueve, trueno y relampagué. ¿Por qué te ríes? No puedo este fin de semana ni ir al cine, Cristina. Cristina se con... ¡Ah! ¡Una broma!
2: Hasta crees, ¿no?
1: Pero bueno, oigan, hablando de otras cosas, platicábamos temprano lo de ayer, las sorpresas de dos favoritos al título de esta fiesta del fútbol, Alemania y Países Bajos eliminados, ¿no? Uh-huh. Y bueno, de ayer a hoy, pues ya han cambiado radicalmente las apuestas y expertos, de hecho, casas de apuestas en Estados Unidos ahora ven como el gran favorito a coronarse campeón al equipo francés.
0: Sí, claro.
1: Al equipo francés, ya no es están los alemanes.
0: Habíamos platicado de Países Bajos, que eran como... En las casas apuestas estaban fuertes para o sí. favoritos para
1: oye,
0: ganar.
1: ¿Te acordás sí. como platicado hace un rato con Robert de la fórmula matemática de este matemático? Uh-huh, uh-huh. Que le había atinado tres veces.
0: Le pues falló, ya.
2: Ya, ya falló, ya fue.
0: Ayer, día de rompequinielas.
1: Sí.
0: O sea, totalmente. Japón estuvo a nada de romper esa quiniela. Nos hubiera...
2: Encantado.
0: Nos hubiera encantado, la
2: estuvo
0: verdad.
2: Estuvo muy bueno ese partido.
0: Nos hubiera encantado.
1: Sí, pues sí. Bueno, pues según, por ejemplo, cifras de BetMGM, que es una casa de apuestas en Estados Unidos, uh-huh. Francia ha recibido 15.3% de las apuestas, que es una cantidad que se considera elevada para cualquier país que esté dentro del mundial. O sea, sí, okay. Hay un prácticamente un 15% de la población en las apuestas que
0: imagínate
1: está...
0: Imagínate apostarle en contra a Francia, te pagaría.
1: Sí.
0: Uy.
1: Sí, sí, sí. Y bueno, también mencionan que las apuestas de esta fiesta del fútbol en Estados Unidos pues han dejado mucho dinero y han llevado a que este sea visto como el mayor evento deportivo superando al Supertazón, al Super Bowl.
0: Sí, totalmente. Desde el partido de inauguración.
1: Sí.
0: O sea, fue de risa la cantidad de personas que vieron la inauguración a comparación del Super Domingo.
1: Y bueno, básicamente lo que dice esta nota es que al menos en Estados Unidos ha sido el agosto para las casas de apuestas. O sea,
0: sí,
1: están
0: pues
1: llevando, sí. Vaya, están dando llevando mucho dinero, pero están recibiendo también mucho
0: no
1: dinero.
0: No sé qué tanto dinero estén dando con los resultados, ¿eh? Por ejemplo, ayer lo de Alemania-Paraguay, yo creo que muchos no lo veían venir. Entonces ahí no se reparte tanto dinero, porque la lógica es le apuesto a Alemania.
1: Claro.
0: Y igual ayer, la lógica era Países Bajos. Y los que sí le apuestan de verdad a Marruecos, eso sí, se llevaron una la nota.
1: Una la nota, sí.
0: Pero bueno.
1: Como Paraguay también, que ahí seguramente la bolsa estuvo buena, ¿no?
0: Sí.
1: Porque
0: Paraguay increíble. Muy buena.
2: Oigan, que si quieren salir de dudas, el día de hoy juega Francia precisamente contra Suecia a las 3 de la tarde.
1: Oye, se ve fácil, ¿no? Ese.
0: Pues ya no te puedo decir.
2: Todo que puede está, pasar.
0: Que está fácil o que está difícil.
2: Sí.
0: Pero si quieren conocer todo esto que les estamos diciendo.
1: Justo.
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1: Y la cancha de los expertos, amigo, que es una quiniela y también ahí también se pueden llevar abonos para EDC.
0: Exacto, cancha de los expertos, como dice Frank, que es una quiniela, abonos para EDC 2027 y además muchas de las verdes.
1: Justo.
0: O sea, de las playeras verdes.
1: Sí, sí, sí. Que hoy, fíjate, hasta yo vine, ya se me pegó la emoción.
0: Sí, ya. Te dio FOMO y dijiste,
1: ya,
0: sí,
1: ya.
0: Es la hora.
2: Va a empezar a cantar, vámonos al ángel.
0: Sí.
1: Bueno, 8:50, este es el Beat Morning aquí en Beat 100.9.
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1: Así es, 8:50, gracias, mamá Lucha. Este es el reporte vial para que no me los agarren en curva aquí en Beat 100.9, Total Music. Y mucha atención porque Chapultepec presenta buen avance entre calle Niza y avenida Cuauhtémoc, aunque consideren que el pavimento está mojado, pero bueno, es una alternativa para moverse en esta Ciudad de México.
2: También se ha registrado una volcadura, hay cierre a la circulación y presencia de servicios de emergencia en Eje 3 Sur y Oriente 219 en la colonia Agrícola Oriental en Iztacalco para que lo tomen en cuenta.
1: Y Monterrey con ligera carga vehicular en semáforos desde avenida Insurgentes y hasta Chapultepec.
2: Y por último, hay concentración en Gustavo Madero, presencia de grupos sociales en Avenida Insurgentes Norte, en la colonia Tepeyac Insurgentes, para que también lo tomen en cuenta.
1: El reporte vial aquí en Bit 100.9.
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1: 9 de la mañana con 18 minutos, 9 con 18. Y sí, vamos a hablar de la fiesta del fútbol.
2: Oye, hoy es el partido de México en contra de Ecuador y lo platicamos hace rato y bueno, está confirmado por todos los medios. La afición mexicana intentó desvelar a la selección.
1: Sí, por ahí se hizo viral el día de ayer así de, ya sabes, ¿no? Este doble sentido mexicano. Ni se les ocurra ir a desvelar a los ecuatorianos que están hospedados en...
2: En el hotel tal, de la dirección tal, ¿no?
1: Que estaban muy cerca de nosotros, de hecho, sí, aquí en la zona de Santa Fe. Y salió como, primero como... Pues sí, como un meme, y se hizo viral en cuestión de horas. Y yo dije, no creo que vengan hasta acá, Santa Fe, para desvelar. Sí, y sí, llegaron. Sí, llegaron.
2: Cientos, casi mil personas, ¿no?
1: Casi mil personas, sí.
2: No dejaron dormir a la selección. Además de eso, la selección de Ecuador, y se quejaba su técnico, pero eso, digo, nada que ver con México, sino más bien con la organización del Mundial. Ellos venían de Estados Unidos. Y un vuelo que se supone iba a ser de 3 horas se convirtió en un vuelo de 9 horas. Estaba molestísimo anoche porque sus jugadores llegaron cansados después de un vuelo de 9 horas que se supone iba a ser de 3. Pero ahí, insisto, tiene que ver obviamente la organización del Mundial, más bien.
1: Y igual y también fue cuestión del clima, ¿no? Del mal tiempo que hubo ayer, que llovió fuertísimo.
3: Y más el tráfico común de la Ciudad de México,
1: exacto,
3: imagínate.
1: Exacto,
3: digo, ay, sí. Es el riesgo por venir un día antes.
2: Oye, en el aeropuerto Santa Fe se aventaron 3 horas de esas 9, ¿no?
1: Más o menos, pues sí.
3: De hecho, sí lo dijeron casi, ¿eh? 1 hora y media.
1: Tlaloc jugando su partido también.
2: No, Tlaloc quiere que México llegue
1: lejos. Sí. Ya iba a decir un mal chiste, pero bueno, me lo voy a ahorrar.
2: Bueno, pues así las cosas, hoy 7 de la noche. El partido de México y pues nada, pronósticos.
3: Híjole, yo creo que un 2-1 puede estar bastante bien. Obviamente favor a México.
2: Ok.
3: No sé si vayan a llegar a penales, Yo esperaría que no.
1: No, yo no.
3: Yo esperaría que no. Que no, pero
1: yo digo que no.
3: Todo puede pasar.
2: ¿Tú?
1: Me voy a aventar una super ruda. Así confío en la selección.
2: Ajá.
1: 4-1.
2: 4-1.
3: Okay.
2: Yo voy 3-0 esta vez. 3-0 favor México. Creo.
1: Que pues puede ser. Y hoy partidos interesantes también. Francia, Suecia, Costa de Marfil, Noruega. Este se jugará a las 11. El de Suecia contra Francia, los Blues, a las 3 de la tarde. Un mejor sinodal, creo, que los que ha tenido el equipo francés ante los suecos. Que si bien no es su mejor versión en mucho tiempo, tienen un equipo bien parado, un equipo ordenado y un equipo que puede hacer daño al equipo francés.
2: Oye, ¿está confirmado que juega Axwell, Sebastián Ingrosso y Steve Angelo?
1: No, todavía no.
3: Y Daft Punk, ¿no? En Francia.
2: Justo.
1: Pero bueno, pues ahí está. Haaland va contra un equipo africano. Veamos qué hace Noruega. No jugó Haaland en el último partido donde los franceses hicieron lo que quisieron con Noruega.
3: Y gran error,
1: Madrina. Francia no se puede confiar ante Suecia y bueno... México ante la oportunidad de oro de por fin trascender de los octavos. Entonces, veamos, será algo intenso, algo histórico. Y pues bueno, lo decíamos en la mañana, Rollo, 26 juegos entre la selección mexicana y ecuatoriana, de los cuales 15 son victorias para México, 8 empates y 4 derrotas.
2: Bueno, pues esperemos que la estadística nos siga favoreciendo en esta noche de martes 30 de junio, amigo.
1: Perfecto.
2: Bueno, pues, vamos a esto.
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0: 9:47. Doden y Masire con esto llamado Avalon. Aquí en el Beat Morning en Beat 100.9 Total Music. Nos estaban preguntando por el código. El código del álbum del
1: día de hoy, ¿no?
0: De la fiesta del fútbol.
2: Exactamente. Y lo tenemos en exclusiva para ustedes. Así que mucha atención.
0: A ver, venga, redobles de tambor.
2: Para que lo anoten en este momento. Ok, ahí va.
0: Venga.
2: Empieza con F-H-6-S-P-6-5-5. Repito, por si...
0: Todo en mayúsculas, las letras en mayúsculas.
2: Sí, todo en mayúsculas. F-H-6-S-P-6-5-5.
0: Perfecto.
2: ¿Ya está?
1: Ya este es el código del día de hoy, ¿no? Para redimir la estampa digital.
2: Es correcto. Básicamente es una estampa de Takis.
1: O como dicen los españoles, para redimir el cromo, tío.
0: Para redimir el cromo.
2: Los cromos.
0: Sí, que justamente el cromo de hoy tiene que ver con Takis, así es que...
1: Ah, qué chido.
2: Sí, precisamente. Queda como anillo al dedo porque ya saben que Takis nos armó el plan, amigos.
0: Sí. Y sí. Hoy los esperamos.
1: Justo, si participaron, acuérdense de checar bien su correo porque ahí está la respuesta, si es que ganaron, para que nos acompañen hoy en esta celebración de Takis. Que recuerden que Takis es la botana de la afición más intensa.
0: Exactamente. Bueno, pues chequen su correo a todos los que participaron. Ahí va a venir ahí les van a dar las instrucciones para vernos el día de hoy.
1: Y al rato nos vemos, ¿no?
0: Exactamente.
1: En el partido.
0: Bueno, pues vámonos. Gracias, Chris. Operación y producción de este programa. Se van a quedar en break. 2 horas de muy, muy buena música. Lo que en poco tiempo será tendencia de la música electrónica. Quédense. Y gracias, Ro. Gracias, Frank.
1: Amigo, muchas gracias. Y manejen con precaución. Prácticamente toda la ciudad está con lluvia, llovizna. Entonces, precaución. Y así va a estar, yo creo que de aquí hasta las 2 de la tarde, por lo menos. Si no es que todo el día.
2: Y nos escuchamos mañana en punto de las 6 hasta las 10, como cada día de lunes a viernes.
0: Perfecto, pues vámonos, gracias, ahí se ven.
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1: Así es, gracias, Mamá Lucha. Este es el reporte vial a las 9:49. Y bueno, recordarles que está cerrada la circulación en ambos sentidos de Paseo de la Reforma, entre la Fuente de la Diana Cazador y la Glorieta de la Huehuete, por la logística de la posible celebración de el equipo mexicano ahí en el Ángel de la Independencia, para que pues literalmente eviten hoy Paseo de la Reforma.
2: Además, en Avenida Rivera de San Cosme hay servicios de emergencia que atienden un accidente a la altura de la calle Cedro en la colonia Santa María la Rivera, para que lo tomen en cuenta.
1: Bueno, y también Puebla presenta buen avance entre Avenida Cuauhtémoc y Avenida Insurgentes. Tómenlo como una opción. El reporte vial aquí en Bit 100.9.
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7: 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Ahora es una nueva realidad. Esta tecnología desarrollada por la Universidad de Cambridge permite prescindir de combustibles fósiles y es neutral en carbono. Imaginemos por un momento la posibilidad de aprovechar los mecanismos energéticos de las plantas para sintetizar productos químicos sin residuos contaminantes. Es decir, que por medio de un equivalente a la fotosíntesis, se pudiera producir combustible sin contaminar el medio ambiente en el proceso. Todo esto recurriendo simplemente a la luz solar y un catalizador. Este es el proyecto tecnológico del profesor Irwin Meissner, perteneciente al Departamento de Química de la Universidad de Cambridge, en Reino Unido. Meisner y su equipo se han inspirado en la fotosíntesis para crear un nuevo tipo de hojas artificiales capaces de producir sintegas, un tipo de gas sintético. A diferencia de otros procesos, esta innovadora tecnología no genera dióxido de carbono ni otros residuos. Informó Bit 100.9. 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
2: Gracias, Mamalucha. Ese es el reporte vial aquí en Beat 100.9 Total Music. Recuerden que la lluvia continúa en esta mañana de martes 30 de junio, así que hay que tener mucha precaución al momento de conducir. Y bueno, se restablece la circulación de Avenida Niños Héroes a partir de Dr. J. Navarro, luego de que manifestantes se retiraran a la altura de Dr. Velasco en la alcaldía Cuauhtémoc, así que ya pueden utilizar esta parte de la Ciudad de México. Leibniz, con buen avance desde Circuito Interior y hacia Avenida Tears también, para que lo tomen como una opción. Y recordarles, permanece cerrada la circulación en ambos sentidos de Paseo de la Reforma por los posibles festejos de hoy por la noche gracias al partido, así que traten de evitar la zona de Paseo de la Reforma desde la Fuente de la Diana Cazadora y hasta la Glorieta del Ahuehuete. Este es el reporte vial aquí en Beat 100.9.
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5: Tomorrowland anuncia zona de siestas rave. El festival belga tendrá un espacio con camas inflables, luces suaves y DJs tocando sets de ambient y chill. Perfecto para quienes necesitan recargar energía después de bailar 10 horas seguidas.
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1: Y continuamos con la actividad de los 16avos de final de la Copa Mundial de la FIFA 2026, con un encuentro muy parejo entre Costa de Marfil y Noruega. ¿Podrá Haaland y compañía superar a esta instancia? 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
5: 11 de la mañana con 19 minutos. Yo soy Negro Salcedo, estoy con André, amigo. No estamos en el panal, lo que ustedes conocen como Beach en punto 9. Estamos transmitiendo desde Liverpool Food Fest en Liverpool Perisur.
6: Así es, amigo, porque no solamente el día de hoy, que de por sí el día de hoy es un día especial para México, sino para todos los amantes de los partidos durante esta fiesta del fútbol. Vaya que van a poder disfrutar de este Liverpool Food Fest de la mejor forma.
5: Que está activo desde el 11 de junio, obviamente el inicio de la fiesta de fútbol, y estará hasta el 19 de julio aquí en Liverpool Perisur. Ahora bien, ¿qué es lo interesante de esto? Que el acceso es gratuito.
6: Correcto, para eso primero tienes que registrarte en www.foodfest.liverpool.com.mx para que de esa forma cuando llegues aquí a Liverpool Food Fest, que se encuentra del lado de la fachada de Liverpool aquí en Perisur, puedas ingresar con tu código QR. Pero oye, mi querido Negrito, el día de hoy que juega pues el equipo de México, ¿hay alguna forma de poder llegar aquí a Liverpool Food Fest?
5: Sí, supongamos que ustedes ya están aquí. Si sí. No tuvieron chance de hacer el registro justamente en foodfest.liverpool.com.mx, se acercan directamente solo hoy que juega México. Los días que juega México, se acercan al módulo y los pueden registrar en ese momento y ya tienen su acceso.
6: Por ejemplo, el día de hoy tienen hasta las 4 de la tarde para poder venir a hacer su registro físico.
5: De 11 de la mañana hasta las 4 de la tarde, el registro.
6: Correcto.
5: El registro. De las 4 en adelante, todos los que previamente se registraron en www.foodfest.liverpool.com.mx van a tener acceso y van a estar hasta las 10 de la noche.
6: Exactamente.
5: Ahora, ¿qué es lo interesante de Liverpool Food Fest, amigo? Hay dinámicas para ganar boletos, ¿no? Para algunos justamente de los partidos que se van a vivir en nuestro país.
6: Correcto, además de que tú te quedarías pensando, oye, pero si voy a ir con mi familia, tengo los más pequeños de la familia que todavía no entienden qué es un fuera de lugar, qué es una tarjeta roja, pero quieren estar conmigo, bueno, la ventaja de este Liverpool...
5: Perdón, Food pero Fest, sí lloran como Neymar.
6: Eso sí eran penal.
5: Eso era penal.
6: Pues bueno, aquí van a tener una zona para los más pequeños, en los cuales mientras tú disfrutas de esa pasión por el balompié, ellos van a poder disfrutar de lo que serán distintas actividades, amigo.
5: Ahora también, ¿cómo se disfruta un buen partido? Nos da sed y nos da hambre.
6: Correcto.
5: Hay zonas de comida y de bebida.
6: Así es, para que puedas estar también alimentándote a lo mejor entre partidos. No solamente quieres ver al equipo de México jugar, sino que también quieres ver varios partidos. Pues desde este momento y hasta que terminen las actividades, puedes estar presenciando los partidos, amigo.
5: Así es, amigo. Y pues bueno, Liverpool, donde vive la afición. Los esperamos aquí en Liverpool Food Fest, en Liverpool Perisur.
6: Y por lo pronto, amigo, ¿qué te parece si vamos con lo que sigue?
5: Vamos con lo que sigue. Yo soy Negro Salcedo.
6: Yo soy André y escuchas aquí Beat 100.9.
5: Todos los music.
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1: 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Vamos a ver si se define dentro de los 90 minutos. 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
5: Ya a las 11 de la mañana con 51 minutos aquí en Beat 100.9 Total Music. En este momento tu servidor Andrés se encuentra con el Negro Salcedo, pero no. No estamos en el panel, no estamos en la cabina, como bien diría el Negro Salcedo.
6: No,
5: ¿dónde
6: no,
5: nos encontramos, amigo?
6: Amigo, estamos en la máxima fiesta del fútbol del verano, Liverpool Food Fest. ¿En la ubicación cuál es?
5: Que sería en Perisur, amigo, justamente a un lado de la fachada de Liverpool, que sería Anillo Periférico Sur 4690, amigo.
6: Así es, afuerita de Liverpool Perisur. Pero bueno, lo interesante de esto es que está activo desde el 11 de junio.
5: Correcto.
6: Desde el inicio de la máxima fiesta del fútbol y estará hasta el 19 de julio, justamente aquí en Liverpool Perisur. Pero bueno, esto es gratis, amigo, gratis.
5: Correcto. Lo único que tienen que hacer es ir directamente a www.foodfest.liverpool.com.mx para que puedan hacer su registro y de esa forma puedan acompañarnos aquí en Liverpool Food Fest.
6: Pero si en estos momentos nos están escuchando y dicen, ¿sabes qué? ¿No me registré? Bueno, hoy y solo por hoy, porque hoy nuestro México nos va a poner en alto, pueden venir y los van a registrar. Tienen de 11 a 4 de la tarde.
5: Correcto, tienen hasta las 4 de la tarde para poderse registrar y disfrutar no solamente de lo que sería actividades interactivas, sino que también van a poder disfrutar de videojuegos, como de hecho la experiencia de realidad virtual en la cual acabamos de estar. Y te preguntarás, oye, pero mi familia también tiene a los más pequeños que todavía no entienden bien las reglas del balompié.
6: No, hay Kids Zone, la zona de niños, y hay actividades para toda la familia, ¿no?
5: Correcto.
6: Al igual que zona de comida, de bebida, y obviamente no puede faltar la música.
5: Así es, amigo, y es que también entre lo que serían estas actividades también tendrán uno que otro DJ que va a estar ambientando Food Fest, amigo.
6: Show de bolo y muchas sorpresas durante el evento, porque aquí en Liverpool, donde vive la afición.
5: Así es, amigo, que de hecho nos estaban platicando que tuvieron actividades durante estos últimos días en el cual incluso se llevaron, accesos para poder estar viendo al balompié en vivo y en directo, amigo, en los eventos que se tienen en esta jornada aquí en México, amigo.
6: En esta jornada aquí en Liverpool Food Fest, que es el punto de encuentro para todos los aficionados del fútbol.
5: Correcto, así que aquí los vamos a estar esperando para que vengan, hagan su registro y de todas formas recuerden que estará hasta el 19 de julio para que puedan hacer su registro en foodfest.liverpool.com.mx.
6: Y si en estos momentos están aquí justamente en Perisur, vengan directamente y los pueden dar de alta aquí mismo.
5: Para que puedan disfrutar del mejor ambiente de la fiesta de fútbol.
6: Así es, la máxima fiesta del fútbol del verano, solamente aquí en Liverpool Food Fest, amigo.
5: Así que por lo pronto, amigo, ¿qué te parece si vamos con lo que sigue?
6: Vamos con lo que sigue, yo soy Negro Salcedo.
5: Yo soy André y escuchas Beat 100.9.
6: Total Music.
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3: 12 del día con 8 minutos. Este es el inicio de las 4 horas más aleatorias del panel. Ustedes conocen como Beat 100.9. Random con André y su cámara de negro Salcedo.
4: Oh yeah, amigo.
3: Que no estamos, amigo, no estamos en el panal.
4: No, no, no.
3: ¿Dónde estamos?
4: Nos encontramos específicamente en Perisur, frente a la fachada de Liverpool, que es Anillo Periférico Sur 4690, amigo.
3: Aquí exactamente en el estacionamiento, un costadito de Liverpool.
4: Correcto.
3: Perisur.
4: Así es, amigo.
3: Ay, amigo, hace calor.
4: Ah. La fiesta del fútbol subiendo el vapor.
3: Marquito en los controles de operación de este su programa aleatorio. De este lado tenemos al buen pandita ya Juan Carlos. Están haciendo un back to back, pero suéltense la mano.
4: Exactamente.
3: Así como nosotros, puñito.
4: Corazón amor.
3: Corazón coreano y suéltame la mano. Tú también, panda, suéltame la mano.
4: Y tú, Juan Carlos,
3: suéltase.
4: No me toques. No me toques.
3: Déjalo. Redes sociales y formas de contacto, todas están concentradas en bitdigital.mx, Facebook, Instagram, TikTok y Twitch.
4: @bit109fm.
3: Twitter.
4: @bitoficial.
3: YouTube.
4: @bit109fm oficial.
3: El correo electrónico que es importantísimo.
4: bit@nrm.com.mx.
3: Teléfono en cabina 5551661009 y nuestro canal de difusión de mensajería instantánea. A ver, el panda no se ha aventado un WhatsApp.
4: A ver.
3: WhatsApp. Sí, sí, le sale, le sale.
4: Oye, Juan Carlos, a ver que se aventa un WhatsApp.
3: Muy bien.
4: Bien, bien.
3: 55-25-63-16-89. Seguramente Eumir y Jazdy ya activaron el grupo. Nosotros no podemos estar atentos al grupo porque estamos acá de metiches en Perisur.
4: Literal.
3: Pero ustedes interactúen porque tenemos muchas cosas interesantes el día de hoy.
4: Exactamente. Además de que el día de hoy la fiesta del fútbol simplemente va a tomar un color verde, amigo.
3: Verde. Porque verde sí. Y punto.
4: Hoy el equipo de casa tiene que ganar.
3: Hoy México gana.
4: Exactamente, así que ustedes empiecen a comentarnos cómo van a vivir esta fiesta del fútbol.
3: Sí,
4: mientras
3: sí.
4: Nosotros los invitamos a que puedan vivirla de este lado, ¿no, amigo?
3: Sí, venga, ya más adelante les explicaremos. Pero por lo pronto, ¿te parece que iniciemos con música?
4: Me parece perfecto, amigo, yo soy André.
3: Yo soy Negro Salcedo.
4: Y escuchas Random aquí en Beat 100.9.
3: Todos Music.

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1: Así es, seguimos con esta jornada futbolera en esta mañana de martes. Y vaya partido, tuvo que ser a través de un golazo para que Noruega se metiera en el encuentro. No era su mejor momento y ya le gana a Costa de Marfil. 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
3: Ya a las 12 del mediodía con 22 minutos aquí en Random de Beat 100.9. Total Music, amigo. Que en esta ocasión no nos encontramos en el panal.
4: No, estamos en el estacionamiento del centro comercial Perisur frente a la fachada de Liverpool, porque Liverpool Perisur tiene el Liverpool Food Fest, amigo, que es la máxima fiesta del fútbol del verano.
3: Exactamente, aquí vas a poder vivir el Food Fest de Liverpool con el verdadero ambiente dentro de la fiesta del fútbol hasta el 19 de julio, aquí en el estacionamiento de Perisur, amigo.
4: Oye, pero ¿qué hago ahí? ¿Cómo llego ahí? ¿Cómo me registro? El acceso es gratuito.
3: Correcto.
4: Necesitan registrarse para boletos en www.foodfest.liverpool.com.mx, y así van a poder disfrutar de este gran evento futbolero para toda la familia. Solo que hay algo especial el día de hoy, amigo.
3: Así es, amigo, y es que tienen hasta las 4 de la tarde, si se encuentran ya cerca de la periferia de Perisur, para que puedan hacer el registro físico. Pero ojo, es hasta las 4 de la tarde.
4: De las 4 en adelante es para los que sí se registraron en www.foodfest.liverpool.com.mx. Oigan, pero yo ya me registré en www.foodfest.liverpool.com.mx.
3: Exactamente. Claro.
4: Pueden venir también a partir de este momento.
3: Exactamente, donde se está viviendo la verdadera fiesta del fútbol. Que ojo, como hoy obviamente se entiende que el equipo de México va a tener esa participación, es importante que si vienen en camino lleguen lo más temprano posible.
4: Sí, sí, sí. Y digo, y en lo que empieza, pues está la zona interactiva. Hay videojuegos que ya estuvimos ahí un ratito tú y yo.
3: Correcto.
4: Hay una cancha de fútbol. También hay zona de niños, que es la Kids Zone. Y hay actividades prácticamente para toda la familia.
3: Exactamente, que es, oye, pero si me da hambre, si me da sed, no te preocupes, porque aquí mismo también tienen zona de comida y bebida, para que de esa forma no tengas que dejar estas, pues, esta periferia, y de esa forma puedas disfrutar con toda tu familia, que oye, estábamos en la zona interactiva.
4: Sí.
3: Está muy padre las actividades, hay para que puedas jugar con el balón ahí, pases.
4: Muchas, muchas actividades, amigo. Muchas. Muchos juegos, muchas zonas interactivas. Básicamente es el punto de encuentro para todos los que somos aficionados del fútbol.
3: Exactamente, y como bien lo recordamos, debido a que el día de hoy es la participación del equipo de México, obviamente todos vamos a querer estar disfrutando de este ambiente de fútbol, por lo que es muy importante recalcar que si tú vienes al Food Fest a poder apoyar y vivir ese ambiente del fútbol, tengas que venir temprano.
4: Pues ya está abierto desde las 11, ¿eh?
3: Correcto.
4: Desde las 11 hasta las 10 de la noche.
3: Y es que la fiesta no se va a detener, amigo.
4: No, pero para nada.
3: Así que yo les recomiendo que encaminen su dirección directamente aquí a Liverpool Food Fest en Perisur, para que puedan vivir la verdadera ambiente de la fiesta del fútbol, amigo.
4: Así es, aquí en el estacionamiento del centro comercial frente a la fachada de Liverpool Perisur.
3: Donde vive la afición.
4: Yo soy Negro Salcedo.
3: Yo soy André, y vamos con lo que sigue aquí en Beat 100.9.
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0: 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Uf, qué partido estamos viendo, el de esta, pues ya mañana mediodía. Y es que Noruega quiere estar en la siguiente ronda, pero Costa de Marfil no ha sido una prueba sencilla. Créanme que para nada ha sido un partidazo. Y bueno, los finales en esta etapa han sido emocionantes. Veremos qué nos espera hoy. 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

sujetos fueran superhéroes y tuvieran algún poder, les gustaría poder estar jubilados. 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

0: 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Noruega. Noruega quiere estar en la siguiente ronda, pero Costa de Marfil no ha sido una prueba sencilla. ¿Qué partido? El marcador está ahora 1-1. ¿Tendremos el ganador en los 90 minutos o nos iremos a tiempo extra como ayer, por ejemplo? 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
3: 12 del día con 50 minutos. Yo soy Negro Salcedo. Estoy con Andrelo Random Buddies directamente desde Liverpool Food Fest. ¿Cuál es la ubicación y en dónde, amigo?
4: Es aquí en el estacionamiento de Perisur, enfrente de la fachada de Liverpool, amigo.
3: Así es, de Liverpool, Perisur. ¿Por qué estamos aquí? Porque es la máxima fiesta del fútbol del verano. El punto de encuentro, amigo, para todos los que somos aficionados del fútbol.
4: Correcto, amigo. Lo mejor de todo es que es hasta el 19 de julio. ¿Y qué tienes que hacer para poder venir al Liverpool Food Fest?
3: Uno, tener buena condición física.
4: Y si no, aquí la haces y la creas.
3: ¿Sabes por qué, amigo? Porque hay zonas interactivas, hay videojuegos y sobre todo hay una cancha de fútbol.
4: Correcto.
3: Entonces hay muchas actividades para toda la familia.
4: Exactamente. Además de que vas a encontrar un Kids Zone y actividades para toda la familia, en la cual no te preocupes si tienes a los más pequeños, si tienes a los bebés, si tienes a los de 1 o 2 años, aquí van a encontrar un montón de actividades para ellos, y tú como papá o como mamá, vas a poder seguir disfrutando de la fiesta del fútbol sin perder detalle de lo que haga el más pequeño.
3: Además, digo, el acceso es muy fácil y sobre todo gratuito.
4: Correcto.
3: Se tienen que registrar previamente en www.foodfest.liverpool.com.mx, pero el día de hoy, si se acercan así, están escuchando esto y están llegando aquí a Liverpool Perisur, dicen, tengo ganas de entrar, se acercan al módulo y bueno, el día es especial porque hoy nuestro equipo mexicano juega, hoy juega México. Entonces, como estamos todos celebrando, pues ya la posible Winnie, el triunfo, pues pasan directamente, lo registran aquí y ya, les dan su acceso.
4: Exactamente, pero recuerden, es hasta las 4 de la tarde, así que yo les recomiendo que vengan a hacer su registro lo más pronto posible, y obviamente si quieren tener un gran lugar para poder vivir la fiesta del fútbol, lleguen temprano porque aquí van a pasársela increíble, amigo.
3: Sí, está muy cómodo.
4: Una zona de comida que se nos estaba antojando todo lo que estábamos viendo.
3: Sí.
4: Unos posts para que te puedas relajar, aparte de que vas a poder encontrar un montón de actividades para toda la familia.
3: Oye, al ratito pues ya va a haber que el mariachi, que los DJs, música en vivo.
4: El show de bolo.
3: Show de bolo y muchas sorpresas, básicamente, pues durante todo el Liverpool Food Fest.
4: Porque recuerden que Liverpool, donde vive la afición.
3: Así es que dense una vuelta aquí a Liverpool Food Fest en Liverpool Perisur. Y por lo pronto, amigo, nosotros despedimos transmisión y más tarde nos escuchamos.
4: Así es, así que pendientes en redes sociales para que sepan desde dónde, cómo, cuándo, dónde y por qué nos vamos a encontrar.
3: Uh-huh.
4: Por lo pronto, amigo, ¿qué te parece si vamos con lo que sigue?
3: Vamos con lo que sigue, yo soy Negro Salcedo.
4: Yo soy André y escuchas Random aquí en Beat 100.9.
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7: 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Marshmello ha presentado a Lil Mello, una adorable versión en miniatura del artista superestrella del EDM. El reciente lanzamiento de Melodies vio al DJ y productor musical desarrollar un canal para niños con videos semanales en 3D y música creada por el hombre detrás de la máscara. El último episodio de Melodies se destaca por la aparición de Lil Mello, que visita al personaje principal del programa D, un robot musical. Melodies ya ha alcanzado un innegable grado de éxito y, según un comunicado de prensa, D y Melodies participarán en la primera fiesta de baile de sábados por la mañana, un evento musical familiar para niños y padres en todo Estados Unidos. También será transmitido por la página de Facebook. Así es que si a tu hijo le gusta Marshmello, no dejes de ver Melodies con Lil Mel. 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
18: En 1986, en México, Argentina e Inglaterra jugaron uno de los partidos más intensos de la historia. Diego Armando Maradona saltó frente al portero inglés Peter Shilton y empujó la pelota con la mano. El árbitro no lo vio. El estadio explotó. El mundo se dividió. Después, Maradona diría que fue un poco con la cabeza de Maradona y un poco con la mano de Dios. Para algunos fue trampa, para otros picardía, para millones. Una de las imágenes más poderosas del fútbol, porque en la cancha, a veces la historia no se escribe con tinta, se escribe con polémica.
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1: 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Presenta el marcador final. Pues Noruega derrotó 2-1 a Costa de Marfil en los 16avos de esta fiesta del fútbol, asegurando su boleto a los octavos de final. Antonio Nusa abrió el marcador para los europeos, luego Amad Diallo empató temporalmente para el equipo de Costa de Marfil, pero finalmente apareció la estrella, la superestrella del fútbol, Erling Haaland, quien aprovecha un centro en el área para empujar la pelota y darle la victoria y clasificación a los vikingos, que con este resultado Noruega avanza a la siguiente ronda del torneo, donde enfrentará a Brasil en la ciudad de Nueva York. Repito, Noruega derrota 2-1 a Costa de Marfil. 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
1: 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La bandera del orgullo fue creada por Gilbert Baker en 1978. Cada color representa una idea, una identidad, una voz. Diversidad que se ve y se respeta.
3: Libertad de ser, de expresar
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6: Nissan ha presentado una innovadora tecnología que permitiría a un vehículo interpretar las ondas cerebrales del conductor para asistirlo en la conducción. Se trata de un sistema que bautizaron Brain to Vehicle. Y que en español se traduciría algo así como del cerebro al vehículo. Interesante. Esta tecnología que se anticipó y sobre la que se busca profundizar en la feria de Las Vegas, el CES, se ve plasmada en el desarrollo de dispositivos y algoritmos que se utilizan para entender lo que ocurre en el cerebro de un conductor. El producto con el cual se mostró las posibilidades de esta tecnología es una suerte de gorro conectado que al integrar la tecnología B2B puede leer los pensamientos del conductor en tiempo real.
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2: Cuidado, encontrarás encharcamiento de consideración sobre la autopista México-Puebla a la altura del eje 10 Sur. Usa como alternativa la carretera federal México-Puebla.
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3: Si tienes un iPhone, prepárate para empezar a ver aún más publicidad. Un nuevo informe de Bloomberg sugiere que podrían llegar algunos cambios significativos en el software de los iPhones y iPads. Concretamente, más publicidad en las propias aplicaciones de Apple. Los usuarios que ya existen dentro de iOS, iPadOS y las aplicaciones de Apple reportan actualmente unos $4,000 millones cada año. Los negocios locales podrían pagar para aparecer dentro de Maps, mientras que los editores podrían pagar para que sus títulos aparezcan de forma más destacada. No está claro cuándo va a empezar a producirse el cambio, pero parece poco probable que sea este año. Requeriría algunos cambios significativos en el lado del software.
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3: Hola amigos, ¿cómo están? Son las 4:10. Yo soy Edith, están escuchando Drop hasta las 6 de la tarde. Vamos a acompañarlos con muy buena música, con mucha información. Oigan, y el día de hoy no nos encontramos en la cabina, así es, estamos acá en la terraza y esperándolos con toda la fiesta para ustedes. Y yo espero que ya ustedes vengan bien preparados, listos para festejar. Y oigan, también nos vamos a ir con mucha información porque... pues ahorita vemos, regresamos con muy buena música, les digo, hasta las 6 de la tarde los vamos a acompañar.
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2: Así es.
3: Oye, y aparte luego Sandra se va al ángel, o sea, sí es intensita, mi amiga sí es intensista y me encanta porque pues ahorita se trata de festejar, de estar con ustedes, de comer rico.

0: de beber, sí. Nada con exceso, por favor.
1: No, todo con medida, amigos. Pero sí, o sea, creo que son épocas muy de festejar, pasártela bien, de andar buena vibra, porque, o sea, ya hasta vi bastantes publicaciones de esto de que ¿cuándo va a volver a pasar un mundial aquí en México?
0: Que, a ver, déjenme decirles algo. Samda decía, es que, pues ya es, ¿cuándo va a volver a pasar? Me voy a ir al Ángel. Y la siguiente semana se repitió, y seguramente sí, el día de hoy se va a repetir.
1: Oh, yo espero que sí.
0: Esperemos que no llueva. Porque yo creo que la lluvia... A ver, ¿tú qué dices? ¿Que la lluvia hace que todos los fans como que se echen para atrás o les va a valer? Yo creo que
1: no,
0: les va a valer.
1: Yo creo que no les importa.
0: Y
1: yo
0: más
1: creo que
0: no les
1: si
0: importa.
1: Ganan, porque hoy se estaría jugando esto del para pasar al quinto partido, que
0: sí,
1: que normalmente, pues yo no, ya lo hablamos la vez pasada, desde el 86 no pasamos. Entonces... Pues sería algo y que
0: hoy va a estar cañón.
1: Se tendría que celebrar, sí o sí.
0: Hijo, de verdad que el otro equipo viene fuerte.
1: Fuerte.
0: Sí, entonces no hay que confiarnos, pero la esperanza es lo último que muere.
1: No,
0: entonces,
1: hay fe,
0: seguro,
1: hay
0: seguro que va a ganar México.
1: Yo digo que sí, así que, pues también, ¿tú cuánto crees que van a quedar?
0: A ver, ¿real o no, fantasioso?
1: Real.
0: Híjole, puede ser que 2-1.
1: Yo también le voy 2-1.
0: 2-1.
1: ¿Favor, ¿no? México?
0: Sí, claro.
1: Favor México, obviamente.
0: Claro, claro que tiene que ganar México. Y nosotras vamos a estar aquí fiesteando con todos ustedes. Espero que nos estén escuchando ya viniendo en camino.
1: Ajá, y que ya estén en camino para acá, porque recuerden que acá tenemos la super fiesta del fútbol con amigos, buena vibra, música en vivo, muchísimas sorpresas, amigos, por acá. Así que más tarde nos vemos a los que sí hicieron la dinámica y pues ya tienen su acceso acá.
0: Así es, y mientras nos vamos con música aquí en Beats 100.9.
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1: Ya casi termina el segundo tiempo. 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
3: Son las 4:42. Yo soy Edith, estoy con mi queridísima Sabna y los vamos a acompañar hasta las 6 de la tarde en Drop. Y tenemos código, amiga, para que le apunten, porque seguramente que ustedes están, pero pendientes.
4: Atentos, pendientes todos, amigos. Y a ver, se los voy a dar de una vez. Es el código FH6SP655. Va de nuevo, amiga.
3: Así es.
4: ¿No pusieron atención?
3: FH6S de sopa, P de perro, 655, para que no se confundan, porque es una estampa más al álbum de la fiesta del fútbol.
4: Así es, y recuerden que si tú andas distraído, distraída y todavía no te inscribes, todavía no te registras, pues es súper sencillo, tienes que entrar directamente en fiestafutbol.com.mx, crear tu avatar, registrarte y participar en las dinámicas. Tenemos quiniela por ahí, ¿qué se pueden ganar, amiga?
3: Híjole, es que eso está buenísimo, ya lo hemos dicho, pero 6 meses de eventos completamente gratis, conciertos, festivales, eventos de Beat 100.9, así es que solamente se necesitan registrar en fiestafutbol.com.mx, completamente gratis.
4: Así es, súper gratis, para que ustedes completen las dinámicas y ya, o sea, ya les pasamos ahorita el código para una estampita más, pero también pueden seguir recolectando más códigos a través de nuestra página bitdigital.mx, porque allí en las notas ustedes entran y hay códigos ahí ocultos, bueno, ni tan ocultos, nada más entran y están,
3: pero nada más entran y ya se enteran de absolutamente
4: pues
3: todo.
4: Ahí de paso leen la notita, porque hay muchas cosas muy interesantes por ahí en bitdigital.mx, entonces pues, para que vayan de una vez, amiga, y nos sigan compartiendo también su avatar, que ayer nos pasaron varios.
3: Sí, ayer están muy padres. Están padres. Siento que el mío sí se parece porque le puse lentes rosas, que luego tengo unos, entonces me gustó, que todavía no sale mi estampa. Yo ya tengo la de Sabna.
4: Ya, la mía ya salió, no la de María también.
3: Ya, también.
4: Pero falta la de Edith. Sí, es sorpresa todavía.
3: Falta, esperemos que salga muy pronto. Y mientras los esperamos de este lado, ya saben, en esta terracita para todos los que participaron con sus finger pass.
4: Así es, ya estamos por acá, amigos, y acá se va a vivir muy buen ambiente. Ya estamos viendo el partido de acá de Francia, que pues van ganando. Y van ganando. Ya escucho por ahí que tú piensas que van a ganar el Mundial ellos.
3: Yo creo que pueden ganar el Mundial,
4: yo,
3: sí.
4: Yo, tal vez, si no es México.
3: Porque, si no es México, si no es claro, México,
4: claro. Portugal, siento que.
3: Sientes, como que yo no le he tenido tanta fe a Portugal, ¿no? Pero Francia 100% sí, siento que va a ganar. Es más, vamos a apostar.
4: Sí, vamos a hacer apuestas.
3: Vamos a hacer apuestas fuertísimas, amigos. Así es que ustedes díganme también quién creen que vaya a ganar el Mundial.
4: Y etiquétanos por ahí en sus fotitos de que están viendo el partido o cuando ya estén por acá. Recuerden, nos pueden etiquetar en @bit1009fm para que estemos ahí compartiendo todo el contenido, amigos. Y ahora sí, pues vamos a seguir viendo el partido de este lado y ustedes se quedan con más aquí en Bit 100.9.
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2: Y el reporte vial no nos puede faltar. Continúa cerrada la circulación de Calzada de Tlalpan con dirección al sur. A partir de Eje 5 Sur, ahí les va la alternativa vial, Avenida Andrés Molina Enríquez y Avenida División del Norte.
3: Amigos, y tomen precaución porque se mantiene cerrada la circulación en ambos sentidos de entre Circuito Interior y Eje 2 Norte en ambos sentidos, así como los cruces con reforma por arribo de aficionados e inmediaciones del Ángel de la Independencia. Así que recuerda manejar con precaución.
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1: 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Esto fue el reporte vial. 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
3: Y aquí estamos, son 5:15. Aquí está Samne conmigo, justamente.
4: Hola, hola. Oigan, ya son las 5:15. Yo soy Samne, estoy con Edith. Y oigan, vamos a contarles datos muy interesantes acerca de esta época de fútbol, amigos. Por ejemplo, todos conocemos el famoso grito de, ya saben cuál, ¿no?
3: ¡Exacto!
4: Exactamente. Bueno, pues justamente este grito, antes de convertirse en una polémica, era un grito que surgió en el fútbol mexicano para distraer al portero rival durante el despeje. O sea, era como para causar distracción.
5: Que yo te voy a decir algo. Estábamos justamente platicando fuera del aire que si nosotras fuéramos las que vamos a jugar, no podríamos dormir, no podríamos descansar, pero seguramente ellos tienen una preparación mental, tienen coaches por ahí que les digan, a ver, aunque te griten lo que sea, aunque estés en un país que no te apoyen, tú tienes que enfocarte.
4: Enfocarte, descansar.
5: Qué fuerte, ¿no? O sea, sí. Qué increíble también ha de ser su destreza, su
4: preparación
5: mental,
4: también.
5: Su preparación psicológica también.
4: Sí, claro.
5: Como para que se puedan enfrentar a algo tan grande.
4: A tantos desafíos.
5: Tan grande, sí, tantos retos, tantos desafíos. Y no les afecte, o les afecte mínimamente porque son humanos.
4: Yo creo que mínimamente, pero como dices, ya están preparados, ya están pues atentos a cómo responder ante esas situaciones. En nuestro caso, yo creo que yo estaría súper nerviosa.
5: Tú y yo perderíamos la pelota todo el tiempo, ¿ok?
4: Sí.
5: De hecho, sería interesantísimo que nos pusiéramos a jugar porque sería eso,
4: ver,
5: parte del juego.
4: A ver, partido de dos personas que no saben jugar absolutamente nada. Oigan, y pues con el tiempo este grito tan popular que todos ya ubicamos, pues llegó a los partidos de la selección y después fue sancionado por la FIFA. O sea, hoy en día ya no se puede
5: prohibidísimo
4: hacer este famoso grito. Y también platicábamos acerca de lo que ocurría ayer con los con la afición mexicana que fue ahí a molestar a los jugadores ecuatorianos.
5: Sí, oigan, es que, o sea, justamente me estabas contando que iban con motos, con carros,
4: motos,
5: a revolucionarnos.
4: Carros, tambores, yo vi
5: con
4: por ahí.
5: Contaminación auditiva para que no puedan dormir, pues, no sé, seguramente ya ellos tienen unos tapones excelentes con música así, super chill out, ¿sabes? Como para que no les pueda afectar.
4: Y yo también vi varios comentarios por ahí de que supuestamente que adentro del hotel que no llegaba el ruido, así que no importaba y que no sé qué, pero...
5: Pero la afición mexicana
4: es intensa,
5: es intensa.
4: Oigan, amigos, pues vamos a seguir aquí disfrutando, ya casi arrancamos con este súper evento intenso también. Y pues ustedes mientras se quedan con más aquí en Beat 100.9.
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3: Y son las 5:26. Seguimos de este lado, amigos, con todos ustedes. Yo soy Edith, estoy con mi querida Samna.
4: Hola,
3: oigan,
4: amigos.
3: Y seguimos con muchos datos curiosos de la fiesta del fútbol. Es el evento más visto del planeta. En
4: obviamente.
3: Todo el mundo. En audiencia total llega a reunir miles de millones de personas siguiendo, pues, resúmenes, contenido alrededor del evento también, fiesta. En todo el mundo. Estamos hablando de que México, Japón, Corea, y pues hasta nosotras lo estamos viendo,
4: sí.
3: Y con toda la emoción del mundo.
4: Es que de verdad, este tipo de eventos como que despiertan esta vibra, ganas de seguir el partido, verlo. O sea,
3: sí,
4: ya lo decíamos,
3: total.
4: Hasta nosotras, que normalmente no somos futboleras.
3: Hoy somos fifas,
4: estamos emocionadas, queremos saber todo lo que pasa, porque pues es el mundial, y aparte es aquí en México, entonces todo mundo anda en el fútbol.
3: Sí, aquí en la fiestecísima, claro que sí, y nosotros con ustedes también. Y de hecho hay gente que planea sus vacaciones alrededor justamente de este calendario. Existe gente que guarda días, cambia vuelos, agenda bodas, evitando también estas fechas. Imagínate que te cases, por ejemplo, cuando
4: hoy, pues, que juega México.
3: Hoy no, con México. Dices, no, ¿cómo
4: que se case hoy? ¿Te imaginas?
3: Una pregunta interesante que, a ver, te voy a decir. El día de hoy es martes, es difícil porque casi siempre estos eventos de bodas, de 15 años, son como fin de semana, ¿no? O sea, viernes, sábado. Pero pues en una de esas alguien se le aloca, ¿no? Y según yo, bueno, si pasamos, que vamos a pasar, podríamos vernos el domingo.
4: El domingo.
3: Entonces, el domingo, ahí sí.
4: Vamos a ir desvelados a trabajar.
3: ¿Qué te digo yo? Si yo voy a tener doble chamba aquí mismo.
4: Sí,
3: desde las 8 de la mañana voy a transmitir para todos ustedes y luego me
4: turno
3: voy a venir
4: completo,
3: para acá.
4: Ahora sí se va a aventar.
3: Turno completísimo.
4: Turno doble.
3: Turno doble. ¿Qué onda? ¿Dónde? Espero que así nos paguen, ¿no? Doble.
4: Estaría bueno. Pero pues vamos a ver qué pasa y qué sucede. Yo creo que sí vamos a pasar. Vamos por ese 2-1, estoy con 2-1, toda la fe,
3: sí.
4: Toda la buena vibra.
3: Yo también digo 2-1.
4: Sí, yo creo que se ve un juego complicado porque los ecuatorianos de verdad
3: vienen
4: preparados, traen con qué, pero México también, entonces siempre hay esperanza, entonces tenemos fe de que sí se va a lograr.
3: Aparte me encanta porque se ríe, yo creo que es de nervios, ¿no?
4: Sí, de risa nerviosa de que ya estamos a punto de darlo todo. Y digo estamos porque apoyamos a la selección mexicana. La otra vez dijeron, si tú ni juegas, Sam. Y yo, no juego, pero apoyo.
3: Somos uno mismo, un equipo. Yo, claro que sí.
4: En estos momentos nos unimos todos, amigos.
3: Sí. Wow, exactamente. Entonces, pues ya de este lado apostamos la cabellera, Samna y yo. O sea que sí tiene que ganar México. Si no gana, nos rapamos. Yo te rapo, tú me rapas.
4: De un lado nada más, mitad del cabello.
3: Ah, como Skrillex. Así, igualito. Entonces, pues, ustedes díganos, amigos, ¿cómo va a quedar el marcador?
4: Así es, amigos. Y pues mientras ustedes nos escriben, nosotras vamos a continuar con más aquí en Beat 100.9.
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3: ¡Golazo!
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3: Amigos, ya a las 5 de la tarde con 47 minutos. Acá te saluda Samna, estoy con Edith. Y continuemos ya viendo cómo se va preparando esta super fiesta, amiga.
4: Así es, estamos pero ya con todo, con la música, con los taquis, esperando pues a comer, a beber, a fiestear con todos ustedes.
3: Así es, ya van llegando algunos invitados por acá. Y oigan, pues vénganse preparados porque yo digo que sí va a ganar la selección. De aquí nos vamos a ir al Ángel, estamos súper cerca.
4: Vámonos al Ángel.
3: Nos vamos al Ángel cuando acabe el partido. Va a quedar 2-1 si y ven, ya está decretado.
4: Si ven a Samna en el Ángel.
3: Empapada.
4: Empapada, ya cayéndose de la fiesta.
3: De la fiesta, sí.
4: Le toman una foto y me la mandan, por favor. Ajá. Para molestarla, porque
3: es día de celebrar.
4: Es día de celebrar. Así es que, amigos, muchas gracias por acompañarnos. Síganos en redes sociales como bitdigital.mx. Ahí pueden encontrar todas. A mí me siguen en Instagram como Edith Sanz con Z al final.
3: Ahí me siguen como arroba Samna Mendiola también con Z. Y amigos, yo ya les fui a grabar algunos videos por ahí de la fiesta futbolera, sí, para que vayan a mi Instagram, y les den like, comenten buenos. Todo. Ahí me encuentran en arroba Samna Mendiola para que vayan y los chequen, amigos.
4: Sí, chequenlos, denle mucho amor, por favor. Y también a nosotros que los vamos a estar esperando.

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1: El único lugar donde todos tenemos prisa, menos los que van adelante. 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
2: Oigan, y les quiero comentar que se mantiene cerrada la circulación de Paseo de la Reforma en los dos sentidos, entre Circuito Interior y Eje 2 Norte, así como los cruces con Reforma por arribo de aficionados en inmediaciones del Ángel de la Independencia.
3: Amigos, si hay tráfico completamente detenido en Periférico Sur, se reporta la circulación completamente detenida sobre Periférico Sur y el segundo piso en dirección de norte a sur. Las afectaciones viales están relacionadas con el operativo por el encuentro entre México y Ecuador. Recuerda manejar con precaución.
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1: 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Esto fue el reporte vial. 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